¿Cuántos dicen gloria a Dios? Que sea el centro de nuestra casa, que sea el centro de nuestro hogar. Los dardos, las flechas, las saetas, las piedras que tira Satanás vienen de día y de noche, a cada momento no paran, pero hay un poder sobrenatural que ha dicho: no te dejaré ni te desampararé, yo estaré contigo todos los días hasta el fin del mundo, ha dicho Jehová de los ejércitos. Alguien que me ha escuchado

escuche esto. Eso así mero. Escuche esto. Yo siento que nuestro corazón está partido en muchos pedazos. Estamos perdidos con nuestra pareja, perdidos en nuestro negocio. Muchos de los que están aquí, su corazón no está aquí, su mente no está aquí. Su cuerpo está aquí, pero su corazón está en otro lugar. ¿Quién le está robando la bendición a usted? ¿Quién le está robando el gozo a usted? Porque ya no tiene unción del Espíritu Santo. Porque cuando cantamos son cantos raquíticos, cantos sin poder, cantos sin ninguna unción. Creo que el diablo se ríe de escuchar nuestros cantos. Necesitamos cantar como gritaron Josué, diciendo: gloria a Dios. Y los muros se cayeron, y los muros de Jericó se cayeron. Alguien que grite gloria a Dios esta noche.

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Mi corazón, mi amor, mis sentimientos. 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

siguiente canto. Eres polvo, nada más, nada tienes, nada es tuyo. Eres polvo, nada más, lo cantamos en esta preciosa tarde, apreciables hermanos. Lo cantamos alegremente en esta tarde.

0: Estamos agradecidos, Padre.
1: ¿Cuántos dicen gloria a Dios? Que sea el centro de nuestra casa, que sea el centro de nuestro hogar. Los dardos, las flechas, las saetas, las piedras que tira Satanás vienen de día y de noche a cada momento, no paran, pero hay un poder sobrenatural que ha dicho: no te dejaré ni te desampararé, yo estaré contigo todos los días hasta el fin del mundo, ha dicho Jehová de los ejércitos. Alguien que me ha escuchado

escuche esto. Eso así mero. Escuche esto. Yo siento que nuestro corazón está partido en muchos pedazos. Estamos perdidos con nuestra pareja, perdidos en nuestro negocio. Muchos de los que están aquí, su corazón no está aquí, su mente no está aquí. Su cuerpo está aquí, pero su corazón está en otro lugar. ¿Quién le está robando la bendición a usted? ¿Quién le está robando el gozo a usted? Porque ya no tiene unción del Espíritu Santo. Porque cuando cantamos son cantos raquíticos, cantos sin poder, cantos sin ninguna unción. Creo que el diablo se ríe de escuchar nuestros cantos. Necesitamos cantar como gritaron Josué, diciendo: gloria a Dios, y los muros se cayeron, y los muros de Jericó se cayeron. Alguien que grite gloria a Dios esta noche.

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0: Son las 6:39. Son las 6:40.
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0: Son las 6:40. Son las 6:40.

Señor, después de haberte alabado, queremos entrar a tu lugar santísimo. Queremos contemplar tu rostro, Señor, habitar en tu presencia. Purifícanos, Señor. Límpianos.

0: Daniel. Que Dios te bendiga, siervo. Adelante.
1: Sé que usted se sabe este canto diciendo.

ambición. Alguien me decía, mi mamita la tengo en silla de ruedas. Pero en medio de ese tiempo Dios no nos ha dejado.

en ese fracaso. Dios va a estar en ese momento de dolor. Dios va a estar en ese negocio en todo tiempo. ¿Cuántos confían en las promesas de Dios y creen que no estamos solos? Dale un aplauso al Rey de Reyes y Señor de Señores.

enoje la guanima. Se arruma el ruto complica Dios rojo mural. Si no fuera por él, ¿dónde estaríamos? Solo imagínese. Si no fuera por él, ¿qué sería de nosotros?

a estar en ese fracaso. Dios va a estar en ese momento de dolor. Dios va a estar en esa emoción todo tiempo. ¿Cuántos confían en las promesas de Dios y creen que no estamos solos? Dale un aplauso al Rey de Reyes y Señor de Señores.

cual sea tu condición. Alguien me decía, mi mamita la tengo en silla de ruedas, pero en medio de ese tiempo Dios no los ha dejado.

Dios va a estar en ese fracaso. Dios va a estar en ese momento de dolor. Dios va a estar en ese negocio en todo tiempo. ¿Cuántos confían en las promesas de Dios y creen que no estamos solos? Dale un aplauso al Rey de Reyes y Señor de Señores.

sea tu condición. Alguien me decía, mi mamita la tengo en silla de ruedas, pero en medio de ese tiempo Dios no los ha dejado.

fracaso, Dios va a estar en ese momento de dolor. Dios va a estar en ese negocio en todo tiempo. ¿Cuántos confían en las promesas de Dios y creen que no estamos solos? Dale un aplauso al Rey de Reyes y Señor de Señores.

bendición. Alguien me decía, mi mamita la tengo en silla de ruedas, pero en medio de ese tiempo Dios no los ha dejado.

Dios va a estar en ese fracaso. Dios va a estar en ese momento de dolor. Dios va a estar en ese negocio en todo tiempo. ¿Cuántos confían en las promesas de Dios y creen que no estamos solos? Dale un aplauso al Rey de Reyes y Señor de Señores.

corazón. Dios va a estar en ese momento de dolor. Dios va a estar en ese negocio en todo tiempo. Cuantos confían en las promesas de Dios y creen que no estamos solos, dale un aplauso al Rey de Reyes y Señor de Señores.

difíciles. Sacase un chapataque la mar. Y chapiricharic a Dios, Señor, no me dejes. Que tú ni caminas fuertes aplausos a Dios.

0: Así que allí que la capi que haya gloria a Dios.
1: Son las 9:23. Son las 9:23. Son las 9:23.

tiempos difíciles. 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
1: Son las 9:29.

nos muestra al rey David como el hombre que amó la presencia de Dios, tanto que él hizo que el arca regresara. Mas antes que regresara a Israel, el arca estuvo en la casa de un hombre llamado Obed-edom. Obed-edom representa aquel que le da lugar a la presencia de Dios en su casa. La Biblia dice, 2 Samuel 6:12, que cuando el arca estuvo, prosperó todo. Y esta hora vamos a declarar una palabra sobre tu vida. Vamos a declarar esta palabra sobre tu vida en el nombre poderoso de Jesús, porque en este 2019 Dios te va a sorprender. Indo rabaistikirama y raikindo runananamaikirama. Yo declaro en el nombre de Jesús

Hay algo especial que el Señor me demuestra. Cuando tú dices gloria a Dios,

0: Hay algo especial que el Señor me demuestra. Cuando tú dices gloria a Dios, y el Señor está derramando.
1: Señor. La alegría.

poco ambición. Alguien me decía, mi mamita la tengo en silla de ruedas. Pero en medio de ese tiempo Dios no nos ha dejado.

fracaso, Dios va a estar en ese momento de dolor. Dios va a estar en ese negocio en todo tiempo. ¿Cuántos confían en las promesas de Dios y creen que no estamos solos? Dale un aplauso al Rey de Reyes y Señor de Señores.

Hay algo especial que el Señor me demuestra. 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

gracias, Dios. Vamos, tómalo. Eso es, vamos, vamos, vamos, vamos. Esto, vamos, reciba. Vamos, tómalo. Ahora, ahora. Aplaudan.

llenas de estas bonitas alabanzas. Ten muchísima bendición en esta hora de la mañana, de este día martes. Estamos en la fecha 22 de septiembre del 2026, así que entonces, ya que por acá viene más de las alabanzas, de muchísima bendición, ahí saluditos a cada uno de ustedes, por el nombre, a los que se encuentren en fin amable sintonía en esta hora de la mañanita. Así que entonces, mucho ánimo ahí en sus trabajos, bueno, a la vez, me imagino de que ustedes se encuentren trabajando. Mucho ánimo ahí en sus trabajos, pueblo, ahí en sus labores diarios. Así que entonces, bueno, que como también hay saludos para nuestra hermana Mari Renault. Por acá nos dice ella, me complaces con 4 alabanzas, la primera con un corazón transparente y el otro con un irías, todo tiene su tiempo, y el otro con Samuel Adrián, Dios es bueno, y el otro con corazón junto con Liado, vuelvo a ti, gracias, nos dice por acá. Con bastante gusto estaré incluyendo su alabanza, ya que tú me has sugerido en esta hora de la mañanita. Hay saluditos para ti, para toda tu familia. Que Dios me la bendiga de una gran... Dios me la bendiga de una manera muy especial, muy poderosa. Ay, gracias allí por su fin amable sintonía. Y ahí tú nos presta en su amable hogar. Bueno, a la vez te encuentres trabajando en la tejeduría. Mucho ánimo, está bueno. Mucho ánimo para ti en el trabajo. Medio la mano. Ay, con mucho cuidado, ¿sí? Ay, con muchísimo cuidado en el trabajo. De igual manera, saludos para Regino Gómez, que por él y se encuentra en sintonía en esta hora de la mañanita. Ahí saluditos para él, que Dios me lo bendiga de una manera muy especial, muy poderosa. Ajá. Y ahí saludos para sus trabajadores. Bueno, ya que hace ratito nos ha enviado un mensaje, ¿va? Entonces, por esa razón de que yo no estaba hablando, sino que estaba un poco mal de salud. Y ahí es donde yo no he hablado. Pero bueno, como digo, va, de que no sé si él se encuentra en sintonía en esta hora de la mañanita, porque él hace ratito me ha enviado un mensaje. Bueno, nadie sabe. Solo él sabrá si está en sintonía o no, ¿va? Entonces, si él está en sintonía, y saludos para ti, mi hermano Regino. Bueno, ahí a tus trabajadores. Ahí saludos ahí a tus trabajadores. A todos tus trabajadores, más bien dicho. Así que entonces, por acá, escucharemos este bonito alabanza para acá con un corazón transparente a sugerencia de nuestra hermana María Anchajeval.

quieres que yo haga contigo? Dice Dios, vamos, tómalo. Eso es, vamos, vamos, vamos, vamos. Esto, vamos, reciba. Vamos, tómalo. Ahora, ahora. Apláudale, apláudale, apláudale.

muy bien, entonces ya hemos escuchado este bonito alabanza por acá con Samuel y Adrián, lleva como tema Dios es bueno en todo tiempo. Se titula este bonito alabanza que ya hemos escuchado entonces. Así que por acá escucharemos más de las alabanzas en esta hora de la mañana. Ya estamos en la hora 11 de la mañana, pasado los

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1: Son las 11:44.

0: Son las 11 con 58 minutos.
1: Es un privilegio de alabar, de honrar. Una hermosa palabra, el salmista David dijo: bendice, alma mía, a Jehová, y bendiga todo mi ser su santo nombre. Es un honor de adorar y bendecir al dulce nombre del Dios Todopoderoso. Adelante, sierva del Señor.

oración, la oración de Jabes. Dios lo escuchó, invocó Jabes al Dios de Israel.

dígale y entregarle todo a Él. Y entrega esto, quiero que lo grites conmigo, no dudando, y no dudar de su palabra, que es la vida y la verdad, y que es la

Gracias porque eres bueno. Gracias por tu misericordia. Aquí todos deberíamos agradecer la fidelidad de Dios hoy. Hermano, antes de pedir cualquier cosa, te voy a pedir que tomes 1, 2 minutos, 3 minutos para decirle gracias. Entren por sus puertas con acciones de gracias, dice su palabra. Aquí hay gente que tuvo que haber muerto ya hace años, pero la fidelidad de Dios te dio una segunda oportunidad de vida. Aquí hay gente que estaba perdido en los vicios, pero la fidelidad de Dios, la misericordia de Dios, te restauró, te cambió, te transformó. Aquí hay gente que es producto de una palabra profética. Acá hay gente que hace años recibió una palabra y hoy puede ver hecho realidad esa palabra. Yo sé que alguien viene enfermo hoy. Yo sé que alguien viene con situaciones difíciles hoy. Pero permítame un momento antes de pedir cualquier cosa. Extiende tus manos lo más alto que puedas. Dile al Señor gracias por tu fidelidad. El que tenga que llorar, hágame un favor, deje de un lado la vergüenza. Usted no llora delante de un hombre, usted no llora delante de una mujer, usted llora delante de aquel que ha sido fiel. ¡Hey! Alguien tiene que hablarle a su alma como lo hacía el rey David y le decía: alma mía, bendice al Señor y no te olvides de ninguno de sus favores y misericordias. Mira cuánta presencia de Dios hay en este lugar. Mira cuánto amor de Dios hay en este lugar. Yo quisiera escuchar a ti, quisiera escucharte a ti, adorarle al Señor, que su creación le alabe. Más. Eso, alguien levante su voz. Alguien adore al Rey.

Bueno, así que entonces ya hemos escuchado este bonito el avance para acá con Damaris Guerra. Lleva como tema LC Manuel, ese título, este bonito el avance que ya hemos escuchado por acá. Escucharemos este siguiente el avance por acá con Zulmi Mejía. Lleva como tema Yo Tengo Fe, ese título, este bonito alabanza sigue para acá. Escuchemos este bonito alabanza.

Pedro le dijo al Señor, ¿a dónde iría si solo tú tienes palabras de vida eterna? Tú que quieres retroceder y dejar el arado, tú que dices ya no puedo más, ya no me quedan las fuerzas, hoy yo te digo en el nombre de Jesús,

0: Recuerdo un día martes.
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0: Estaba preparando mi mensaje en la iglesia. Y de pronto mi esposa se me acerca y me dice unas palabras. Amor, ¿qué está pasando contigo? Ya no eres igual, ya no eres el mismo cuando nos conocimos por primera vez. Cuando ella se fue, yo me puse a reflexionar. Y doblé mis rodillas. Y le dije, Dios, toma el control de mi vida, ya no quiero ser el mismo. Fuerte es aquel que reconoce sus debilidades y no aquel que los oculta. La familia quiere formar Dios en este tiempo.

Esa noche he doblado mis rodillas, le dije: Señor, toma el control de mi vida. Quiero ser un mejor padre, quiero ser el mejor esposo, el mejor amigo. A veces mostramos una cosa en los altares y nuestros hogares muchas veces no somos los mismos. Dios no quiere eso para nosotros. Dios quiere gente real, Dios quiere gente verdadera. Gente que viva lo que hable, viva lo que canta. Es tiempo de ser verdadero.

0: familia que me has dado, por los hijos espirituales, Señor, que tú me has dado. Iglesia Cristo del Perú, a las naciones allá en Pachacama, amados hijos, esforcémonos y que nuestro carácter sea como el de Cristo. Si estás pasando momentos difíciles, entrégale tu matrimonio a Dios. Él es un Dios de restauración.
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0: ¿Cómo olvidar el día que escribí esta alabanza? Cansado física y espiritualmente. Y en vez de quejarme ante Dios, asumí una postura de fe, de perseverancia, y anoté en un papel: voy a seguir levantando las manos aunque no tenga fuerzas. Y es que levantar las manos significa estoy de pie. Levantar las manos significa soy más que vencedor. Levantar las manos significa estoy derribado, pero no estoy destruido. Algo pasa en el cielo cuando usted y yo levantamos las manos. Por eso dice la palabra que cuando Moisés levantaba las manos, su victoria se activaba. Hay cosas que se activan cuando usted y yo, en el nombre de Jesús, nos atrevemos a levantar las manos. Eso no es mucha molestia para usted. Levante las dos manos bien altas al cielo. Dale conmigo.
1: Levanto mis manos.
0: Cante lo que siento a Dios en este lugar.

0: gozamos en la presencia de Dios. Tienen gozo en su corazón. Siéntese todavía. Gracias por... Déjeme saludar todavía. Saluda al siervo Bairo. Bairo. Ya, Shek Hasla. Ah, pero ya, ya tenemos su tarea. Dice que él es de Nicaragua y ya bien habla nuestro idioma. Y usted que es de San Antonio ya no quiere hablar nuestro idioma. ¿Cómo es el mundo? Está boca abajo. Sí, ay, uy, ay, ay, ay. ¿Con qué hay? Dame la sensación. Es que en puro chino, la chino está con el hombre. Dios, que a tu chino el capito, pero está bueno, pierde, mejor tenés doble. Ya vio él, habla castellano, habla inglés, habla nuestro idioma quiché. ¿Y usted? Hablo francés. Amén. Pero Dios diga al cielo de Dios. A mi hermano hermano Agustín Chávez, Dios le bendiga. A mis hermanos que vienen de allá de Perú, Dios les bendiga. Por primera vez que nos hemos encontrado.
1: Y nos seguiremos viendo. Y ustedes también van a hablar nuestro idioma, Guatemala. Sí, no, que Dios les bendiga, que papá Dios les iba con paz, bendiciones a sus corazones. Bendecimos a Perú en el nombre de Cristo Jesús. Ah, Dios bendiga, hermano Jesús Elías. Yo vi que estaba Jesús Elías. Se fue y lo llevó Jesús. Viene Chimaltenango. Ah, sí, allá está. Viene de Chimaltenango. Me dijo, voy a ir a adorar a Cristo Jesús. ¿A quién más? ¿A quién más? A Provisión de Shaddai. A mi hermano Maximiliano, Dios te bendiga. Lo máximo hay que
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2: son casa. Las 2 y 14 países, minutos.
1: Usted no tiene la culpa.
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1: El hermano me dice, me hace favor llevar este carro. Ya me rayó mi hermano. Dice que hay favor de alguien de una Mazda azul, que es número de placa 474. Mazda azul, dice, necesita moverlo. Yo creo que es el predicador que va a salir o no sé quién. También hay que mover una Nissan, dice. Amén. Entonces ahí va el hermano, muy bien. Ah, ¿quién más? A Dios bendiga el hermano Edwin Vicente, su esposa, mi amigo, desde hace años. Les dije, y hoy la tarde, los casé y están juntos todavía hace como 24 años, ¿verdad? Por ahí. 23 años, ya vio. Sí, la hermanita está muy flaquita cuando se casaron. Y ahorita, miren, bendecida. Ya tengo una... Amén. Por eso, hermano, si usted está gordito, gózase, hombre. Amén. ¿Qué culpa tengo yo? ¿Qué culpa tengo yo si me engordo? Dijo alguien. ¿Y qué culpa tengo yo si soy flaco?
0: Pero creo que todos somos bendecidos en el nombre de Cristo Jesús. ¿Seguimos cantando? ¿Seguimos cantando? Ah, saludamos a las autoridades de la policía municipal y de la PNT y de policía de tránsito. Dios los bendiga. Muy bien. Un grito de amén, los caballeros.
1: Un grito de amén, las mujeres.
0: Viva, viva las mujeres. Y los hombres que se mueran porque no quieren nada. No, yo soy hombre, hermano, no, vamos a vivir. Va, un grito de amén, los hombres.
1: Como gritabas cuando jugó el mundial, ahí ¡ah! Y la iglesia, todo mundo. No me la hacen así, hermano, hombre. Amén.
0: Bueno, un grito de gloria a las mujeres.
1: Oh. Va, que las mujeres son más fuertes. ¿Quién más? Perdón. ¿Quién es el más fuerte, dice usted? ¿Será que nosotros los hombres o las mujeres? Cabal, las mujeres. Mira esta muchacha, mira. Tiene que cargar al bebé.
0: Y ahí aquel puro. O al espalda ahí, mira.
1: Pero así es, así es. Mira otra, mira. Abrazada al bebé. ¿Será que no se cansa usted? En cambio, los otros hombres, aquí está el bebé, aquí está, ya estoy, ya tú. Amén. En cambio, ellos no tienen tanta. Nosotros con mi esposo tuvimos 9. Y yo, usted nunca me va a así, con un bebé en mi espalda. No. Amén.
0: Ya el que cantó es mi hijo y es el que va a quedar con ustedes.
1: Porque yo ya me voy para el cielo, hermano. Y él es el que se va a quedar. Y el otro mayor. Y el otro que hace trompeta. Digo, bueno, ustedes se van a quedar ejecutando, orando a Cristo Jesús. Dios bendiga, hermana sierva solista. Bendiciones, pa. Póngase de pie, pues. Chistacaloc, estar. Chistacaloc. Chitioshiklo, Utsihuacán.
0: A ver, ¿cuánto tiene sano los pies?
1: Yo sí tengo sano los pies, hermano. No tengo artritis todavía.
0: Apenas 52 años, pero me siento como un joven de 20 años.
1: En cambio, el joven de 20 años se siente como que, bueno, ay, ya no aguanto la espalda. Ah, no, hombre. Amén.
0: ¡Arriba las manos! No los vengo a saltar, no agarró su billetera, no, hombre. Amén.
1: Arriba las manos, arriba.
0: Pues saludos las cámaras, eso, saludos las cámaras. Saludamos a los televidentes que nos están visualizando donde quiera en el mundo entero.

no me invitó acá, pero otro día dejemos por nada. Muy bien, solo los hombres. Vamos a ver, arriba la mano los hombres. Los hombres, los hombres. El que no levante la mano, no sé qué es. Sí, es que lo soy. No importa, igual altura como yo, pero usted es hombrecito, hermano, hombre. Amén, no crees tú. ¿De qué ser un grandotote, pero? No, por al mismo aboquen, cachalba. Arriba la mano los hombres. Los hombres, los hombres. Y el que no levante la mano, me voy a bajar y le voy a decir, ¿por qué no cantas, hermano? ¿Qué te importa? Va a decir, no me importa nada, pero quiero que seas bendecido. Va a decir, en el nombre de Jesús. Va, solo escuchamos los hombres.

0: ¿Quién cantó bonito? ¿Los hombres o las mujeres? Ah, las mujeres. Ahora nosotros solo para noviar si somos buenos.
1: Hola, ¿a dónde vas? ¿Te acompaño? Hala, por favor.
0: Levantemos las palmas.
2: ¡Nombre, hacernos, hermano!
0: ¡Y a su nombre! Y vamos, muchachos, cantamos el nombre de Cristo.

Hemos escuchado este bonito alabanza por acá con el grupo Sinaí. Lleva como tema: si tuvieras fe, se titula este bonito alabanza que ya hemos escuchado. Así que entonces por acá viene más de estos bonitos alabanzas. De mucha bendición, escucharemos este siguiente alabanza por acá con Carlos Chalco. Lleva como tema la oración.

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0: Tisch.
1: 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Lectura de Jesús, Dios, siempre va por el libro de los Salmos, capítulo 3 y versículo 1. Siempre va a quien os quise cuapubir Padre, Hijo, Espíritu Santo, que va a cupir. Oh Jehová, cuando se han multiplicado mis adversarios, muchos son los que se levantarán contra mí, y muchos son los que dicen de mí: no hay para mi salvación en Dios. Mas tú, oh Jehová, eres escudo alrededor de mí, mi gloria, el que levantará mi cabeza. Con mi voz clamaré a Jehová, él me respondí desde su monte santo. Oí y me acosté y dormí, desperté, porque Jehová me sustentaba. No temeré 10 millares de gente que pusieron si tú contra mí, y levántate, Jehová, sálvame, Dios mío. Aleluya, gloria al Señor. 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Padre Dios, Padre Celestial, en esta maravillosa hora, Señor, de la tarde, papá, Dios shela tat, Dios shela papá, shpela permitir, mi Dios, shpela permitir, Espíritu Santo, sebelechbatat, kimal tioshich shela. Se belgbatat que van a agradecer chela papá. 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

eso, señor. Dios se la hace, no le cree, papá. Dios se la ha rellamado. El momento va, señor, y que va a presentar mi vida, y que va a presentar un que es le mal, yo le presento a mi padre. Cantaba, señor.

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1: Gracias por

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0: esa necesidad.
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Gracias.

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¿Cuántos aman al Señor, hermanos? Y seguimos cantando al Señor con este canto. Amarte solo a ti, Señor.

Aleluya, gloria al Señor. 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
1: 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Entonces el ángel de Jehová le dio voces. Desde el cielo dijo a Abraham. Abraham, él respondiendo, heme aquí. Y dijo, no extiende de tu mano sobre él, el muchacho. Ni le haga ni haga nada, porque ya conozco que teme a Dios, por cuando no me resuste tu hijo, tu único hijo. Entonces alzó Abraham sus ojos y miró, he aquí sus espaldas y un carnero atrapado en un zarzal por sus cuernos fue Abraham. Aleluya, gloria al Señor. 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Entonces el ángel de Jehová le dio voces desde el cielo, digo Abraham, Abraham. 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Abraham kambih chawe que la makapant kakashel Isaac. 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Cuando no me resuste. Resuste hijo tu único hijo arem kapant kashlache única wulkwale kapant kashche charir hunchapal entonces alzó Abraham sus ojos y miró he aquí su espalda un carnero atrapado y are chukchlal cuando rir Abraham chishka ipnak chukatek riloch Are olakr hunchich. Are rir hunchich. Are atrapado un zarzal. Are rir hunchich. Are owa per un zarzal. Are por sus cuernos fue Abraham. 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

Hijo, Dios y Espíritu Santo. Amén y amén, Señor. Aleluya, gloria al Señor. 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

De esta manera llegamos a la parte final del programa radial. Y aquí yo estoy a la puerta y llamo. Si alguno oye mi voz y abre la puerta, y entraré a él y cenaré con él y él conmigo. 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

0: papa! ¡Una papa, una papa!
1: Un billete de 100 conmemorativo

0: Beneficios.
1: ¡Desprecio!

0: discurso extranjero.
1: Discurso.
2: Discurso extranjero.
3: Discurso extranjero.

0: experimentar. Gracias.
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prisión. Alguien me decía, mi mamita la tengo en silla de ruedas. Pero en medio de ese tiempo Dios no nos ha dejado.

Dios va a estar en ese fracaso. Dios va a estar en ese momento de dolor. Dios va a estar en ese negocio en todo tiempo. ¿Cuántos confían en las promesas de Dios y creen que no estamos solos? Dale el aplauso al Rey de Reyes y Señor de Señores.

Dios va a estar en ese fracaso. Dios va a estar en ese momento de dolor. Dios va a estar en ese negocio en todo tiempo. ¿Cuántos confían en las promesas de Dios y creen que no estamos solos? Dale un aplauso al Rey de Reyes y Señor de Señores.